Videos completamente en vivo desde Río Bravo, Tamaulipas. Agradecemos a nuestros amigos del Grupo Sagrado de Houston, Texas, por esta gran colaboración con ellos. Esta canción para ustedes, esperamos que sea de su agrado, se llama El Paso del Indio.

Ándale, el aplauso para Zenón por ahí, bueno, saliendo del show, desde luego. Así que vamos a continuar por ahí con la música. Se queda, tiene, desde luego, una agrupación desde la sierra con todos.

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Caballeros, uno de los mejores estados en tradición, en música, en todo, en gente, en gastronomía, en despapalle, en todo, es Michoacán. Y para eso queremos mostrarle a toda nuestra gente michoacana, a toda la gente de San José, la gente de diferentes partes, nuestras tradiciones michoacanas. Esto es Michoacán, señores. ¡Cállense bonito! ¡Dice así!

Sobre el aplauso bonito para toda la gente de San José de la Trinidad, el aplauso bonito. Eso, qué chulada, hombre, qué chulada. Espérenlo por ahí próximamente, señores. Esto lo vamos a...

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0: Ándale, el aplauso para Cerón por ahí, bueno, saliendo del show, desde luego. Así que vamos a continuar por ahí con la música. Enseguida tiene, desde luego, una agrupación desde la sierra con todos.
1: De las cumbias románticas de Grupo Cerrado, la proyectamos esta noche directamente de la ciudad espacial Houston, Texas. Y dice, compadre.

Caballeros, uno de los mejores estados en tradición, en música, en todo, en gente, en gastronomía, en despapalle, en todo, es Michoacán. Y para eso queremos mostrarle a toda nuestra gente michoacana, a toda la gente de San José, la gente de diferentes partes, nuestras tradiciones michoacanas. Esto es Michoacán, señores, cállense bonito, dice así.

Sobre el aplauso bonito para toda la gente de San José de la Trinidad, el aplauso bonito. Eso, qué chulada, hombre, qué chulada. Espérenlo por ahí próximamente, señores. Esto lo vamos a...

Ándale, el aplauso para Zenón, por ahí, bueno, el show, desde luego, así que vamos a continuar por ahí con la música. Enseguida viene, desde luego, una agrupación desde la sierra con todos.

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4: Hola, hola, ¿qué tal? ¿Cómo están? Buenos días, muy buenos días, mi gente bonita. Les saluda a su amigo el loco locutor Chavira. Son las 8 de la mañana con 8 minutos, hoy jueves 27 de agosto de este bonito año 2026. Buenos días, bonita, muy buenos días. Gracias a toda esa gente bonita que nos escucha a través de Radio Garden, Maitune Radio, en Simple Radio, en www.laguarecita.com, a través de Facebook Live y en toda nuestra meseta purépecha a través del kilómetro 98.1. A usted que nos escucha en www.laguarecita.com. Buenos días, muy buenos días. La cumbia de María, los hermanos Paleo y su grupo norteño.

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Continuamos rápidamente con mucho más. Buenos días. A ver, ¿a qué horas no piensa ir a dormir? Pues vengo de dormir, más bien, vengo de dormir. Así nomás, así. Buenos días, bonita. Buenos días. Póngase en contacto directo con nosotros al 452-149-9362. Mensaje de audio, mensaje de texto a través de la Guarecita Radio Cherán, la más bonita de todas. Estaremos acompañándoles durante todo el día. Nosotros los que hacemos la Guarecita Radio Cherán, el Güero Tepari y el servidor de ustedes, Chavira, el loco locutor. 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

0: Son las 8 con 21 minutos.
1: Continuamos rápidamente, 8 de la mañana con 21 minutos. Hoy es jueves, cachi viernes, pero si le quitamos el cachi, sigue siendo jueves. No fue a comprar, a llevar flor durante la noche. Luego ahí se anda durmiendo durante el día. Estamos al 100, carna. Estamos al 100 con la Guarecita Radio Cherán, la más bonita de todas. María Lourdes Murillo, buenos días, Dios le bendiga siempre. Gracias, muchas gracias por sus buenos deseos. Alma Pulido, hola, buenos días, señor locutor. ¿Podría complacer con una de los players de Tuzantla con la canción Piensa Morena? Un saludito para mi hermosa familia, mi esposo Gonzalo, mis hijos Blanca, Nicole, Yashi, mis hermosos nietos Danielito y Zoe. Que tenga un excelente día. Saludos también para mi suegra Lucy Bautista y Platea Romy, la prima Alma Custodio. Muchas gracias, gracias a ustedes. Estamos en el programa Las Retas de la Guarecita Radio Cherán. Hoy nos tocan las retas de la Guarecita de la Guarecita Radio Cherán. Mientras tanto, nos vamos rápidamente con Angelito Núñez. Qué linda eres.

Angelito Núñez. La música de Angelito Núñez suena fuerte y bonito aquí en La Guarista Radio Chalán. 8:26 a.m.

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3: Continuamos rápidamente, mi gente bonita. 8 de la mañana con 32 minutos. No más así. Así no más, carnal. Hola, buenos días, señor locutor. Quiero mandar un saludo y felicitar a mi hijo Francisco Mendoza hoy por ser día de sus cumpleaños. Por favor, ¿le puede poner las mañanitas? Claro que podemos, y muchas felicidades para su hijo.

chiquitibunna la bim bomba, chiquitibunna la bim bomba, alabío, alabao, alabim bomba, Panchito, Panchito, ra, ra, ra, muchas, muchas felicidades, Panchito Mendoza. Buenos días, don Chavira, un saludo para Memorrita, que anda agarrándole la manguera al pintor Beborri, y por eso no puede acabar de pintar. Ya les gustó andar hacia acá, ya les gustó andar así acá en Burnsville, Norte Carolina. Gracias y buen día, gracias, saludos. Caras vemos, mañas no sabemos. Buenos días, disculpe, podría anunciar que se me perdieron unas llaves que traen un llavero de mini, otro de un tenis entre la ciclovía y el libramiento. A la persona que las haya encontrado, favor de llevarlas a la radio. Muchas gracias, Chavira. Ahí está el aviso, ahí está el anuncio, ahí está la música de la banda Centella de Cherán. 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

Bien, pues escuchamos la última. La última estocada con la banda Centella de Cherán-Kerry. Ya lo saben, ya lo saben. Banda Centella desde Cherán, Michoacán, México. Bien, pues vamos a continuar rápidamente. Son las 8 de la mañana con 39 minutos. Oiga, que no se le vaya a pasar el día de hoy este gran evento por la noche. Sí, ya sabe de qué estamos hablando. Que no se le vaya a pasar. Oiga, prepare las palomitas. Prepare un cafecito, un tecito, para que se esté ahí al pendiente para cuando pase este evento. No sé cuándo lo volveremos a ver. Lo volveremos a ver, no sé. Pero sabemos que hoy, Dios mediante, sí lo estaremos aprovechando. Pero dicen que del plato a la boca se cae la sopa. Bueno, pues ojalá y que estemos bien para la noche, para poder disfrutar de este gran evento, un eclipse lunar. Claro que sí. La noche de este jueves 27 de agosto, el mundo será testigo de un impresionante evento astronómico, un eclipse lunar. De acuerdo con la NASA, será visible desde gran parte de América del Norte y del Sur, así como desde algunas regiones de Europa y África. En el momento del máximo eclipse, alrededor del 93% del diámetro de la Luna se encontrará dentro de la sombra central oscura de la Tierra, denominada la umbra. La Luna no quedará completamente cubierta, pero podría verse oscurecida de forma dramática con una tonalidad cobriza o rojiza, como oxidada a lo largo del borde cubierto. Esta es la información e imágenes de la NASA. Lo mejor, no necesitas telescopio ni equipo especial para disfrutarlo de forma segura. Solo busca un lugar con cielos despejados y mira hacia nuestra vecina celestial. Así nomás, ¿eh? Dice, ¿me puedo subir al Tapanco? Te puedes subir al Tapanco, pero en el Tapanco no vas a poder ver el eclipse lunar. Ah, sí, al Colado, sí. Sí te puedes subir al Colado. Y desde el Colado, pues, poder aprovechar y ver el eclipse lunar. Dice, oiga, ¿puedo ir a Huanyan, Huacuchito o al Cerro del Carichi? Claro que sí, también lo puede hacer. O si quiere irse hasta el Pilón para ver más de cerca el eclipse lunar hoy, esta noche de jueves 27 de agosto. Bien, oigan, cuántas cosas pasan en el mundo, cuántas cosas pasan en el mundo. Dijera mi abuelita, es que ya es el fin del mundo, hijo. El mundo ya se está acabando. Por eso, que la política, que los políticos, que sí fue, que no fue, que se acusan, que yo le digo esto, que tú me dices esto, que voy a pedir licencia, que siempre ya no, tantas cosas, ¿verdad? Tantas cosas que pasan en el mundo, que secuestros, que robos, que envidias, tantas cosas, pero esas son provocadas por el hombre. Que si no tenemos lana, pues es porque no trabajamos. Que si tenemos de más, es porque robamos. ¿Cuántas cosas son provocadas por el hombre? Pero hay algo que está sucediendo en la tierra. Y no es, o la mayoría, no son cosas del hombre. Es nuestra madre naturaleza. Pero también nosotros nos encargamos, por eso les decía, no todo, pero también nosotros nos encargamos de ayudarle un poco a enojarse a nuestra madre naturaleza. Sí, así como usted lo escucha. Si cuidáramos más nuestro planeta, si cuidáramos más todo en esta tierra, el lugar donde vivimos, las cosas serían diferentes. Bueno, lo comento porque el día de ayer, pues, las imágenes son impactantes que le han estado dando la vuelta al mundo. Muchos muertos,
muchos desaparecidos, muchos se quedaron sin hogar en Nepal. ¿Ya vio las imágenes? Pues si no las ha visto, véalas. Son imágenes muy fuertes. Si usted tiene problemas con su corazón, mejor no las vea. Son imágenes muy fuertes, imágenes muy impactantes del deslave. El deslave, por eso decía, ¿cuánto tendremos que ver nosotros en esto? Bueno, pues un deslave que sepultó a muchas personas en Nepal y a muchas otras las desapareció, están desaparecidas. Impactante las imágenes que le están dando la vuelta al mundo allá en Nepal. Imagínese, usted anda muy tranquilo en la calle, en el trabajo, comiendo, haciendo algún mandado, y de repente, ¡pum!, así, en un santiamén, queda sepultado. Miramos estas imágenes como algunas personas comenzaron con los rescates y personas, pues en muy mal estado, pero aún con vida, fueron rescatadas. ¿Cuántas cosas pasan en el mundo? Y nosotros peleándonos por la herencia. Y nosotros diciendo, estoy enojado con mi hermana, con mi hermano, con mi mamá, con mi papá, con mis hijos. Ya después, si hay forma, pues entablaremos una plática. ¿Y qué tal si ese después nunca llega? Nadie sabe. Nadie sabe. Mejor tratemos de solucionar los problemas que tengamos entre nosotros a la brevedad. No podemos vivir con tanto rencor. El rencor nos hace daño. Y no solo a nosotros, le hace daño a muchas personas a nuestro alrededor. Es normal que a veces no nos pongamos de acuerdo y que salgamos mal, pero inmediatamente hay que darnos un tiempo para reflexionar, para analizar, para aceptar, para estar dispuesto a muchas cosas si queremos seguir viviendo en paz con nuestros seres queridos. Y no esperemos a que nos llamen para pedirnos una disculpa o para que les disculpemos nosotros. No, porque la otra persona está en lo mismo hasta que él me llame. No, en cuanto usted analice, reflexione un poco de lo que pasó, inmediatamente busque a esa persona, dígale, vamos a vernos en tal lugar y aclaren las situaciones. Gracias, muchas gracias. Son las 8 de la mañana y 47 minutos. Nos vamos rápidamente con el grupo La Ley de Cherán. Te quiero tanto, tanto.

0: 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Son las 8 de la mañana con 51 minutos, 8 de la mañana y 51 minutos.
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1: Bien, pues ya son las 8 de la mañana con 57 minutos. Continuamos transmitiendo en vivo desde cabina de la Guarecita Radio Cherán, La Reta. Soy jueves con las retas de la Guarecita Radio Cherán, Las Retas. Dice por acá rápidamente, buenos días. Disculpe, podría anunciar que se me perdieron unas llaves que traen un llavero de mini y otro de un tenis entre la ciclovía y el libramiento. A la persona que las haya encontrado, a favor de llevarlas a la radio. Muchas gracias, Chavira. Gracias, muchas gracias. Continuamos con más. Buenos días, Chavira. Gracias por la información. Estaremos pendientes. Saludos acá de San Gracias. Adiós. Ah, caray, se encuentra en San Gracias. Adiós. Ándele, pues. Dios tenga un lindo día más, bonita Guarecita y su audiencia. Gracias, muchas gracias. Buenos días, señor. Si me subo a un árbol de sandía, ¿sí cree que pueda ver mejor el eclipse? Súbase al encino antes de hacerlo leña. Súbase y desde ahí lo puede ver. Dice por acá, perdería las llaves porque miró a Lucky. Puede ser, puede ser. Siempre van a hacer ese evento. No me avisaron, chale carna, el evento de la luna. Muy bien, vientos huracanados.

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0: Bien, pues ya lo saben, este próximo martes 1 de septiembre, gran cierre de fiestas patronales en honor a San Luis Rey de Francia en Nahuatl, Michoacán. La banda Maguey también estará presente. Bien, pues ya son las 9 de la mañana en punto.
1: Son las 9 en punto. Son las 9 en punto. Son las 9 en punto.
0: Bien, pues vamos a iniciar con la primer reta. Con la primer reta. Así nomás. La primer reta se llama la canción Nomás Contigo. Escúchala. Nomás Contigo.

Bien, pues regresamos rápidamente. Una disculpa. Estaban tocando aquí en la puerta. Nos fuimos a atender y ya se nos pasó la canción. Era nada más para que la escucharan y para que votaran. Pero bueno, ya la escucharon completa. Teníamos que atender a las personas que estaban por aquí tocando la puerta. Bueno, pues entonces nada más vamos a cambiar la canción. Pero ahora nos vamos. Escúchala, ahora sí. Cuando quieras regresar, si le gusta, vote por esta.

Esta canción se llama Cuando Quieras Regresar. Si le gusta, vote por esta. O vote por esta. Esta se llama ¿Por qué me hace sufrir?

¿Por qué me hace sufrir? Pues ya lo sabe, ¿cuál quiere escuchar? Cuando quieras regresar o ¿por qué me hace sufrir? Bien, pues nos vamos rápidamente, nos vamos con las retas de la Guarecita Radio Cherán, la más bonita de todas. Bien, dice por acá, yo voto por la canción ¿Por qué me hace sufrir? Muy bien, un voto para la canción ¿Por qué me hace sufrir? Vámonos rápidamente, por acá nos dice también Marco Antonio Cruz, cuando quieras regresar. Muy bien, un voto para cuando quieras regresar. Romana Tapia, buenos días, señor Chavira, yo voto ¿Por qué me hace sufrir? 2-1. Leti Rafael Román, cuando quieras regresar. Bien, 2-2. Alec Velázquez, cuando quieras regresar. 3-2. Vamos, vamos. Estamos esperando a que usted también vote por la canción que usted quiera escuchar. Vámonos rápidamente. Recuerden que es a los 5 votos. Llevamos 3-2. Bien, ¿quién más? ¿Quién más quiere votar? Por acá tenemos a Marco Abonce. Don Chavira, yo voto por cuando quieras regresar. Muy bien, 4-2. Mireya Cucué, ¿por qué me hace sufrir? 3-4. Bien, 3-4. Un voto para uno y dos votos para otro. Bien, ¿quién dice yo? ¿Quién dice yo? Rápidamente, son las 9 de la mañana con 7 minutos. A ver, ¿cuál quiere escuchar? Cuando quieras regresar o ¿por qué me hace sufrir? Adelante. Estamos esperando su voto para escuchar una de estas dos melodías. Roberto Lemus, cuando quieras regresar. Muy bien, ganó. Vamos a escuchar este bonito tema, cuando quieras regresar, con los telefonistas.

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Regresamos, regresamos rápidamente, ya son las 9 de la mañana con 21 minutos. Recuerden que estamos en las retas, sí, en las retas de la Guarecita Radio Cherán. ¿Qué tenemos rápidamente por acá? Alma Pulido dice, no se escucha, no se escucha dónde. Díganos, por favor, dónde no se escucha. En Radio Garden, en MyTuner Radio, en Simple Radio, en www.laguarecita.com, a través de Facebook Live o en el 98.1 FM. Díganos, por favor, especifíquenos dónde no se escucha. Nos vamos rápidamente con el siguiente reto. Nos vamos con el siguiente reto. Dice, aquí está, al rumor del viento, escúchela.

Bien, pues esta se llama Al Rumor del Viento. ¿Quieres votar por esta? Pues vota por esta. O escucha esta otra y vota por tu preferida.

Bonita, bonita, la más bonita de todas. Bien, pues ya escucharon. Esta es la reta de la guarista Radio Charán. Bien, pues nos vamos rápidamente. ¿Por cuál quieres votar? La primera se llama Al rumor del viento y la otra Chiquilla bonita. Comiencen a votar. Dice por acá, ya se escucha Sorry en Facebook Live. Bueno, pues ahí estamos. Rápidamente por acá tenemos a Romana Tapia. Dice Chiquilla bonita. Muy bien. Esmeralda Valdés Hernández, Chiquilla bonita. Muy bien. Pues dos votos para Chiquilla bonita. Y por acá nos dicen, aquí está. Buenos días, yo voto por Chiquilla bonita. Muy bien. Y por acá el siguiente voto nos dicen, voto por la banda Ola Azul, Al rumor del viento. Muy bien, 1-3. Dice, por Chiquilla bonita. Muy bien, 4-1. Y dice por acá, yo voto por Chiquilla bonita. Buen día. Muy bien, ganó. Vamos a escuchar Chiquilla bonita con la banda Siragüen.

Chiquilla Bonita. Escuchamos Chiquilla Bonita con la banda Siragüen. 9 de la mañana con 28 minutos. Si te gusta el frío, te van a encantar mis muestras de cariño, Chiquilla Bonita. Aquí para ti te amo. Órale pues, saludos, saludos, mi gente bonita de corazón purépecha. Hoy jueves 27 de agosto. 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

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Continuamos con mucho más. Por acá tenemos a Magdalena Chapina. Nos dice: buenos días, Chavira. Quiero felicitar a mi sobrina Patricia Madrigal, que radica en Mississippi, hoy por ser día de su cumpleaños. Y por favor, le puedes poner las mañanitas. Claro que sí, las mañanitas, y muchas felicidades para Patricia, que hoy está de manteles largos.

chiquitibunna la bimbomba, chiquitibunna la bimbomba, alabío, alabao, a la bimbomba, Patricia, Patricia, ra, ra, ra, saludos, saludos y muchas felicidades, Patricia. Continuamos con las retas de la Guarecita Radio Cherán. Nos vamos con la siguiente reta, escúchela, muy conocida por todos nosotros, también por ustedes, porque ya les dije, el día de mi cumpleaños yo no quiero las mañanitas, yo quiero Flor de Capomo.

Esta se llama Flor de Capomo. ¿Te gusta? ¿La conoces? ¿La quieres escuchar? Pues vota por ella. O escucha esta otra. Se llama Andan Diciendo.

pidan que hablen de mí. Yo sé quién soy, nomás así bonita andan diciendo, pues que sigan diciendo. Son las 9 de la mañana con 37 minutos, las retas de la Guaricita Radio Icherán. Pues ya sabes, ya escuchaste a las dos canciones, ¿por cuál quieres votar? Comenzamos rápidamente. ¿Te quieres acordar de papi? ¡Papi! Yo voto por la de Flor de Capomo. Muy bien, un voto para Flor de Capomo. ¡Ay, ay, ay! ¡Chuchuca de Bulls Mío, Norte Carolina! Muy bien. Buenos días, andan diciendo. Uno y uno, uno y uno. Bien, ¿qué nos dicen en Facebook Live? Dice por acá la señora Romana Tapia. Andan diciendo. 2-1. Lucy Bautista, yo voto por andan diciendo. 3-2. José Paguamba Torres, voto por andan diciendo, 4. Leti Rafael Román, Flor de Capomo, 4-2. Dice por acá Alex Velázquez, Flor de Capomo, 3-4. Y Mireya Cucué, andan diciendo, ganó. Vamos a escuchar este bonito tema del señor Ramón Ayala. Andan diciendo, pues que digan y que sigan diciendo.

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Moy Bobadilla en Aguatzen, Michoacán, el próximo martes 1 de septiembre, para la gran sierra de fiestas patronales. 9:44 a.m. Carmelita Méndez: buenos días, don Chavira, un saludo para mi sobrino Lolo, que anda en relajo, que se ponga a hacer algo. Lolo, ponte a hacer algo, Lolo. Nos vamos con la siguiente reta. Se llama Eslabón por Eslabón. Escúchela.

Tú naciste para mí, yo nací para ti. Se llama Eslabón por Eslabón. Ya la escuchaste, ahora tú decides si quieres votar por esta o quieres votar por esta Corazón de Oro.

se llama Corazón de Oro. ¿Por cuál quieres votar? ¿Cuál quieres escuchar? Bien, pues anímate, anímate y comienza a votar por tu canción preferida, por la que tú quieres escuchar. Son las 9 de la mañana y 46 minutos. Hoy jueves 27 de agosto. 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Continuamos. ¿Cómo amanecieron? Ya le mandaron mensaje de buenos días a la persona que no los quiere. Pues, ¿por qué le van a mandar mensaje si no los quiere? Ya les dijo, ya estuvo, ya hasta aquí nada más. Ya hay que muera. Ya, ¿para qué van a estar de encimosos, de encajosos? Bien, pues continuamos, continuamos rápidamente. Parece que no se quieren animar. Pues está bien. Tampoco a la fuerza ni los zapatos entran.

Vientos, pues ya sabe, vota por Eslabón por Eslabón o vota por Corazón de Oro. Nos vamos rápidamente con mucho más. Vamos a escuchar, mientras tanto, vamos a escuchar qué tenemos aquí. Sí, vamos a escuchar a los de Nahuatzen, que están de fiesta, están de manteles largos, nuestros amigos de Nahuatzen. Vamos a escuchar a los hermanos Paleo y su grupo norteño de Nahuatzen. Yo brindo, amigos.

Bien, pues escuchamos a los hermanos Paleo, a sus órdenes en Amado Nervo número 4 en Aguatzen, Michoacán, a un costado del arco, o bien llámeles para cualquier evento social al 452-134-6769, los hermanos Paleo y su grupo norteño. Bien, pues nos vamos, ahora sí nos vamos a ver qué tenemos por acá. Dicen por acá Corazón de Oro, muy bien, un voto para Corazón de Oro. Dice por acá, yo voto por la de Eslabón por Eslabón, 1-1, 1-1. Voto por Eslabón por Eslabón, muy bien, 2-1, 2-1. ¿Quién más dice? ¿Quién más quiere votar? Anímese, hombre, anímese a votar. Son las 9:54. ¿Cuál quiere escuchar? ¿O no quieren escuchar? Bueno, pues ustedes se lo pierden, la mera neta del planeta. Ustedes se pierden si no quieren votar. Nosotros vamos a continuar con mucho más. 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Bien, por acá continuamos con los votos. Voto por Eslabón por Eslabón. Muy bien. Por acá también nos dicen Eslabón por Eslabón. 4-1. Bueno, en Facebook no quieren votar. Está bien. A la fuerza en los zapatos entran. Dice por acá. A ver. No, se arrepintieron, borraron el mensaje. Bien, pues un voto. Y nos vamos a escuchar Eslabón por Eslabón. O cuatro votos. Todo puede suceder. Cuatro votos para escuchar Corazón de Oro. Bien. ¿Nadie? Bueno, pues. A ver, ¿qué tenemos por acá? Dice. Otro voto para Eslabón por Eslabón. Ya lo sabes, chiquitita bonita mía. Tú naciste para mí, yo nací para ti.

0: Escuchamos a Lalo Mora, Eslabón por Eslabón. Continuamos con mucho más desde cabina de la Guarecita Radio Cherán.
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2: Son las 10 en punto. Son las 10 en punto. Son las 10 en punto.
0: Bien, pues ya son las 10 de la mañana en punto de este bonito jueves, bonita mañanita de jueves 27 de agosto. Ya estamos en los últimos días de este mes de agosto y esperemos que nos llegue un bonito mes en septiembre, mes patrio. Claro que sí, pero siempre acompañados de la más bonita de corazón purépecha. 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Continuamos con la siguiente reta. Se llama Amor de Propina.

Nomás así. Vota por tu preferida. Vota por la que tú quieras escuchar. Comenzamos en este momento con los votos. Adelante, adelante, mi gente bonita.

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Bien, pues ya lo saben, también la banda Maguey estará en el cierre de fiestas patronales en Aguatzen, Michoacán. Bien, pues por aquí rápidamente ya tenemos los votos. Dice por acá, voto por la de Cuando Nadie Te Quiera. Muy bien, uno. El siguiente dice Cuando Nadie Te Quiera. Muy bien, dos. ¿Qué más? Amor de Propina. Muy bien, 1-2. Por acá nos dicen también, buen día Don Chavira, yo voto por Amor de Propina, lo estamos sintonizando en el barrio Cuarto, saludos hasta París, saludos mi gente bonita del barrio combativo de París. Por acá tenemos voto por Cuando Nadie Te Quiera, 3-2, y por acá nos dicen, buenos días Chavira, saludos y así nomás, órale pues, saludos así nomás, así. Fan de su bonita Doña Josefina Ortiz, y yo voto por Amor de Propina, saludos Chavira, gracias señora Josefina. Amor de Propina, 3-3. Muy bien, por acá nos dicen, es todo Chavira, puras matonas, voto por Cuando Nadie Te Quiera. Muy bien, ¿cuántos van? 4-3. Muy bien, vamos rápidamente por Facebook Live. Nadie. Bueno, nos hace falta un voto para escuchar la de Cuando Nadie Te Quiera, o dos votos para escuchar Amor de Propina. Voten, voten. ¿Quién dijo yo? ¿Quién nos da el gane? ¿Quién dice yo voto por esta y vamos a escucharla de una vez? Ya las escucharon, ya las conocen. Cuando Nadie Te Quiera y la otra, Amor de Propina. Bien, por acá ya llegó el voto. Dice yo voto por Cuando Nadie Te Quiera. Muy bien, ganó. También está llegando otro voto que dice Cuando Nadie Te Quiera. Vamos a escuchar a los Barón de Apodaca.

Escuchamos a los Barón de Apodaca, Cuando Nadie Te Quiera. Bien, pues vamos a continuar rápidamente, son ya las 10 de la mañana con 10 minutos. 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Marta Travel Internacional. 10 de la mañana con 12 minutos, hoy jueves 27 de agosto. 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Bien, pues nos vamos rápidamente con más. Con mucho, mucho, mucho más. Bueno, pues nos vamos con la siguiente reta. Se llama Amor, te quiero, amor. Amor, te quiero, amor. Se llama Porque te quiero, amor.

porque te quiero, amor. Ya la escuchaste, tú decides cuál quieres escuchar. O esta que se llama Palomita Mensajera.

se llama Palomita Mensajera. Bien, pues continuamos con más. Rápidamente por acá tenemos mensajes, dice Palomita Mensajera. Muy bien. ¿Qué dice por acá el siguiente voto? Dice, porque te quiero, amor. Muy bien, 1-1. Dice por acá, voto porque te quiero, amor. Muy bien, 2-1. Y por acá nos dicen, ponla de Palomita Mensajera. Saludos a los de Comachuén. Saludos para toda la gente bonita de Comachuén. Dice por acá también, yo voto porque te quiero, amor. Muy bien, 3-2. Porque te quiero, amor. Muy bien, 4-2. Y dice por acá, porque te quiero, amor. Muy bien, ganó. Vamos a escuchar al grupo Alfa 7, porque te quiero, amor.

Escuchamos esta bonita canción en las retas de la Guarecita Radio Cherán. 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Bien, pues nos vamos rápidamente con más. Nos vamos con otra reta más. Se llaman las canciones ya conocidas. Nadita de nada. De los Ah, no. Bueno, ya iba a decir el nombre. Primero la canción, Nadita de nada.

quieran. Como yo la quise. Rápidamente comenzamos con los votos. ¿Qué tenemos por acá? Nos dicen, aquí está. Voto por la de Como yo la quise. Y un saludo para don Chava y don Pancho. Saludos para ellos. Bien, pues un voto para Como yo la quise. Bien, continuamos. Dice por acá, ponte la canción de Nadita de Nada. Voto por esa. Muy bien, aquí está el voto también. Y por acá nos dicen Como yo la quise. Muy bien, 2-1. Rápidamente, ¿quién dijo yo? ¿Quién quiere votar? Vámonos rápidamente con los votos. Vámonos. ¿Quién quiere votar? ¿Cuál quieres escuchar? En las retas de la Guarecita Radio Cherán, el día de hoy, jueves, cachi, viernes, pero le quitamos el cachi y sigue siendo jueves todo el día. Dice por acá, Nadita de Nada. Muy bien, 2-2. Se empieza a poner color de hormiga. 2-2. ¿Por cuál votas? Vota. ¿Cuál canción quieres escuchar? Ustedes deciden cuál canción quieren escuchar. Nosotros les ponemos las opciones, pero ustedes son los que deciden cuál canción quieren escuchar. 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Gracias a usted que nos escucha lejos, lejos de Cherán, a través de Radio Garden, MyTuner Radio, en Simple Radio, en www.laguarecita.com, a través de Facebook Live. Pues ya otro mensaje por acá vía WhatsApp, dice Como yo la quise. Muy bien. 3-2. Vamos. Ándenle, vamos a votar. ¿O no quieren votar? Bueno, pues yo les estoy dando la oportunidad que ustedes sean los que deciden cuál quieren escuchar. Como yo la quise o Nadita de Nada. 10 de la mañana con 26 minutos. Vamos con mucho más. Vamos con toda la actitud el día de hoy. No, pues no, dicen. Bueno, pues ni modo, no quieren votar. Sí, tienen que votar.

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Vamos al cierre de la fiesta patronal en Ahuatzen, Michoacán. Por acá tenemos otros mensajes, dice, como yo la quise, con saludo para la que vende aguas frescas en la fuente. Órale pues, 4-2, dice por acá, buenos días Chavira, yo voto por como yo la quise. Muy bien, ganó. Vamos a escuchar al grupo Pegaso, como yo la quise.

Gracias, muchas, muchas gracias, mi gente bonita. Esto fue Las Retas de la Guarecita Radio Cherán, la más bonita de todas. Regresamos en un rato más. Gracias.

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1: Es la 1:02.

Hola, hola, ¿qué tal? Buenas tardes, bonita, bonita tarde, bonita. Buenas tardes, es la 1:05 p.m. Hoy jueves 27 de agosto. Escuchamos a Lucerito con este bonito tema del recuerdo. Cuéntame, bienvenidos a este programa Rock Pop, Pop Rock. Música de rock, música pop. Continuamos, gracias, gracias mi gente bonita por estar junto a nosotros. Vamos a escuchar algo por allá del 99.

Bien, qué bonito tema del recuerdo, Living la Vida Loca con Ricky Martin, 1:10 p.m. Muebles Michoacán, la mueblería que tiene de todo lo que ocupas, salas, comedores, estufas, refrigeradores, colchones, licuadoras, planchas, pantallas, lavadoras y mucho más. 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Nos vamos con este bonito tema de Enrique Iglesias, Por Amarte.

por amarte, Enrique Iglesias. Bien, pues continuamos rápidamente con mucho más. Es la 1:16 p.m. Una de la tarde y 16 minutos, hoy jueves, claro que sí. 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Por su atención, muchas gracias. 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Buenas tardes, don Chavira. Saludos para toda su bonita audiencia y por favor me puede complacer con la canción de Kevin Carly, Me Va a Costar. Gracias, claro que sí. Vamos a continuar con mucho más. Por aquí tenemos mensajes. China Olivares: hola, señor locutor, quiero mandar unos saludos para mis hermanos Pato, Encarnación, el Flaco, que es el patrón, y el Caballito, el Little Horse, el mero sureño de la calle Hidalgo, y a mi hermano Papu. Y me puede poner una canción de Maná, Mariposa Traicionera, y un tucurito para Encarnación, que anda crudo el nene. ¿Qué pasó, nene? ¿Cómo está tu nene? ¿Está bombillo, nene? Y un saludo para mi madrecita Auralia Pulido Hernández, que la quiero mucho. Gracias. Erandi Hernández: buenas tardes, puede mandar un saludo para el grupo de costureras Cangrejito Playero y para la familia Amandes Luna, que se encuentran en el Jorambostiru. Gracias. Buenos saludos para ellas. Vamos a continuar con más.

y yo sigo aquí con Paulina Rubio. 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

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Continuamos con más. Eso, así mero carnalito, así mero güerito, güerito. Chino, chino, chino, chino, chino. Nos vamos con otro bonito tema que nos están solicitando. Mariposa traicionera con el grupo Maná y Alejandro Fernández.

Mariposa Traicionera con el grupo Maná. Continuamos con mucho más. 1:33 p.m. Promoción de apertura, Laboratorio Macrolab. 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
0: 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Continuamos con Kevin Carl.

Rock Pop, 1:43. Qué bonito es lo bonito. De corazón, Purépecha. Hola, buenas tardes. Un saludo. Puede poner una canción de Umbre. Umbe, amor de 100, por favor. Y por acá tenemos mensajes. Dice Alexa Méndez, buenas tardes, saludos y bendiciones. Puede complacer con la canción del privilegio de amar, con Lucero y Mijares, Alma Custodio. Buenas tardes, señor Chavira, me puedes complacer con la canción de Maná, Labios Compartidos, y mando saludos para mis hermanas, que las quiero mucho, ya que estamos al 100 escuchando la más bonita de corazón, Purépecha, y que tenga una excelente tarde. Gracias, gracias, muchas gracias, mi gente bonita. Bueno, pues, por cosas del destino, tenemos que ausentarnos en este momento. Gracias, muchas gracias por habernos acompañado. Nos vamos con el privilegio de amar. Emanuel Mijares, Manuelito Mijares, como le decía Lucero, y Mijarito le decía Lucerito.

0: Es la 1:48.
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1: Es la 1:52.
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0: Son las 2:06.
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